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1: Pues venimos, vamos a venir con muchísimas ganas, como lo hacemos siempre. La Barcelona Big Blues Band siempre está detrás de grandes invitados, de grandes artistas que han marcado la música, que ha marcado el rhythm blues, que ha marcado el rock'n'roll, que géneros similares. Y esta vez traemos a Esther Walks y a David Ciocelli, conocidos como Walks en Boogie, una gran cantante que interpreta dichos estilos y un pianista de Boogie Boogie que tenemos pocos así. Desgraciadamente.
0: ¿Quin repertori és el que heu preparat?
1: Pues vamos a ir variando, pues vamos a pasar por la época de swing, vamos a pasar por la época de rock and roll, desde Etta James, Aretha Franklin, vamos a hacer temas propios incluso, así que estará variadito, la gente se lo va a pasar bien.
0: ¿Cuántas personas sou a l'escenari normalment?
1: La Barcelona Big Blues Band cuenta con 13 músicos, de los cuales obviamente la mayoría son vientos, como tiene que ser, y luego pues siempre esto, con más algún invitado, más alguna cosa especial que siempre ofrecemos.
0: Deixeu l'escenari ple, de gom a gom.
1: Sí, ahí no cabe nadie más.
0: ¿Havíeu tocat alguna vegada aquí, a Lloret de Mar?
1: No, es la primera vez, y bueno, pues siempre dicen que la primera vez se recuerda por mucho tiempo. Esto está por ver.
0: Per acabar, parla'ns de la trajectòria de la Barcelona Big Blues Band.
1: Sí, bueno, sí, la verdad es que en los 15 años, un poco más incluso, le hemos hecho más de lo que pensábamos que íbamos a hacer, teniendo en cuenta la dificultad de mover tanta gente. Hemos viajado muchísimo por Europa, hemos trabajado con artistas con los que solo podíamos soñar de que íbamos a trabajar, tanto de aquí como de la gente de fuera. Y bueno, por nuestras manos han pasado casi 600 arreglos diferentes. Eso significa muchísimas canciones por escribir, que bueno, para mí ha sido siempre un placer y una pasión que siempre he tenido de escribir música. Así que bueno, variado. Somos residentes de la sala mítica Jamboree en Barcelona hace ya, yo creo que 13 años, si no recuerdo mal, donde estamos actuando cada mes, y es lo que nos ha dado un poco la base de todo lo que hemos hecho después.
0: Ivan, tu què penses? Com està el món del blues, del jazz actualment?
1: Pues por un lado está un poco difícil por el tema de sitios donde tocar, de clubs de Barcelona, Barcelona en Cataluña en general, de clubs está un poco atascada, digamos, aunque sí que tenemos algunos de los que son dignos de envidiar, pero no hay muchos. Pero por otro lado hay bandas que son increíbles, hay un nivel que la gente cuando traemos de fuera ni se lo cree, y por otro lado Cataluña tiene una cantidad de festivales tan bien hechos y tan bien montados, que la verdad es que es increíble. Yo siempre lo digo, vivimos en tierra de festivales, sobre todo de blues y jazz. Esto no se encuentra. Nosotros hemos viajado por todo el mundo y es muy difícil de encontrar tanta concentración de buenos festivales en tan poco espacio.
0: Doncs us esperem el divendres aquí a Lloret de Mar, a Santa Cristina, i esperem que sigui tot un èxit l'actuació.
1: Seguro, venimos con muchísimas ganas, de verdad.
0: Gràcies, Ivan Kovacevic, i que vagi molt bé.
1: Muchas gracias igualmente.

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